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3: Muy buenos días y bienvenidos a La Voz Latina, su programa completamente en español que sale al aire todos los sábados de 10 de la mañana a 12 del mediodía, aquí en KOPN 89.5 FM Columbia. Mi nombre es Iván Reina, profesor asociado de español de la Universidad de Missouri, y estaré acompañándolos en las siguientes dos horas con música y noticias. ¿Y qué les parece si empezamos inmediatamente con la música? A continuación, vamos a escuchar a Dimensión Latina con Sigue tu Camino.

0: Cuando sea grande era el título de la canción que nos traía Miguel Mateos. Antes de eso habíamos escuchado a Enrique Iglesias con María Becerra y el título de la canción era Así es la vida, y al principio de esta cajita de música a Dimensión Latina con Sigue tu camino. Y a continuación vamos a escuchar la edición semanaria de Noticiero Latino, cortesía de nuestros amigos de Radio Bilingüe.
1: Esta es la edición semanaria de Noticiero Latino. Les saluda Chelis López con los temas de la semana. Nueva ley de vivienda es recibida con optimismo ante la crisis habitacional. Operativos mortales de ICE en la mira de la opinión pública y del Congreso. Cultivan tradiciones para combatir el consumo del fentanilo. En medio de la crisis nacional por la falta de acceso a casas asequibles para compra o renta, la Ley del Camino a la Vivienda del siglo XXI entró en vigor con apoyo bipartidista, pero sin la firma del presidente Trump. La legislación, que incluye ayuda directa y facilidades para soluciones habitacionales, fue recibida con optimismo. Por ejemplo, José López Zamorano platicó con una pareja latina que ahora puede convertirse en propietaria y nos comparte su historia desde Washington, D.C.
2: The yeas are 217, the nays are 209. The bill is passed.
3: Con un abrumador respaldo de republicanos y demócratas en la Cámara de Representantes y en el Senado, se aprobó la Ley de Camino a la Vivienda del siglo XXI, la primera de su tipo en más de 30 años. La iniciativa crea un fondo de ayuda directa, no reembolsable, de hasta $25,000 para el pago inicial de la hipoteca para la compra de una casa habitación, en momentos que más de 22 millones de inquilinos están asfixiados por el costo de la vivienda, de acuerdo con la Universidad de Harvard. Pero a pesar del año electoral, el presidente Donald Trump se negó a promulgarla por razones políticas, a fin de presionar por la aprobación de su plan para exigir prueba de ciudadanía a la hora de votar. Esta ley es un bostezo. Algunos dicen que es maravillosa. Para mí, comparada con la Safe America Act, casi todo es un gran bostezo. Pero el presidente no vetó la iniciativa, por lo cual se convirtió automáticamente en ley y entró en vigor de inmediato esta semana. El anuncio llegó como una bocanada de aire fresco para Carlos y Claudia, una joven pareja originaria de México que busca comprar su primera casa desde el año pasado, pero no ha logrado ahorrar los $15,000 para el pago inicial.
4: La verdad es que no estábamos listos, ¿verdad? Pensábamos que las cosas eran un poco más sencillas, pero no, pues tratamos de conseguir una casa y pues la verdad que no tenemos la liquidez para dar un enganche y así.
3: Carlos es ciudadano estadounidense y obtuvo la residencia permanente para su esposa y sus pequeños. La noticia de la nueva ley renovó su esperanza de conseguir la casa de sus sueños.
4: Nos ayudaría bastante, o sea, formar un patrimonio y dar una certeza, pues, a nuestros hijos y a nuestra familia. Sería más fácil.
3: Ahora solo aguarda el momento en que pueda aplicar para los beneficios de la nueva legislación.
4: Pues yo creo que ya es nuestro futuro prácticamente. El sueño americano ya va a ser nuestro estilo de vida.
3: Leonel Turcio es un veterano agente de bienes raíces del área metropolitana de Washington, ha sido testigo de cómo muchas familias latinas enfrentan retos insuperables para obtener su casa propia, como por ejemplo el alto precio, pago de enganche, costos de cierre, altas tasas de interés y un buen historial de crédito.
5: Comprar una casa, yo diría, es como remar contra la marea.
3: En su opinión, la Ley de Camino a la Vivienda del siglo XXI puede hacer la diferencia para que muchas familias hispanas de bajos ingresos puedan alcanzar el sueño americano.
5: Sería fascinante porque eso va a ser una felicidad para ellos y en mi caso también porque voy a poder ponerlos bajo un techo.
3: La Ley de Camino a la Vivienda ayuda también a personas que rentan casa, destinando un porcentaje de nuevas construcciones a personas de bajos ingresos, prohíbe los desalojos sin causa justa y evita que los grandes fondos de inversión especulen con el mercado inmobiliario. El estudio de la Universidad de Harvard documentó ciertamente que casi el 50% de todos los inquilinos del país destinan más del 30% de sus ingresos mensuales exclusivamente a pagar el alquiler, electricidad, gas y agua. Un problema especialmente grave en estados como California. Para la edición semanaria del Noticiero Latino, desde Washington, José López Zamorano.
1: Dos tiroteos mortales protagonizados por agentes de ICE en menos de una semana han generado una ola nacional de protestas y la demanda de una investigación independiente. En ambos casos, las autoridades reconocen que las dos personas asesinadas, un mexicano en Texas y un colombiano en Maine, no eran el objetivo de los operativos. Mariana Pineda preparó el siguiente reporte sobre el creciente escrutinio a las fuerzas de ICE y la demanda de los congresistas latinos.
6: En las calles de Houston, cientos de personas protestan por la muerte del mexicano de 52 años, Lorenzo Salgado Araujo, mientras iba a trabajar en la construcción. En conferencia de prensa, su hijo mayor, Ronaldo, conmovido, dijo esto sobre la muerte de su padre.
7: We're left without a father. My mom is left without a husband.
8: Nos quedamos sin un padre. Mi mamá se quedó sin esposo. No importa cómo se diga, se perdió una vida y lamentablemente fue alguien que no lo merecía.
6: Otro de sus hijos, Lorenzo Salgado Jr., agregó:
9: Even though my government, my federal government, took away my father,
8: mi gobierno federal me quitó a mi padre. Nosotros, el pueblo, vamos a hacer justicia.
6: Por su parte, César Espinosa, organizador de familias inmigrantes y estudiantes en la lucha, Phil Houston, señaló que las tácticas utilizadas por ICE representan un problema que trasciende a la comunidad inmigrante.
10: Esto es una crisis de seguridad pública. Los inmigrantes son parte del público, los inmigrantes son parte de la fábrica de los Estados Unidos y necesitamos también protegernos a ellos.
6: En representación de la familia, la histórica organización LULAC exige tres cosas: una investigación independiente, el fin de las tácticas de emboscada con agentes enmascarados y vehículos de identificación, y apoyo económico para la esposa de Salgado Araujo. Seis días después, en Biddeford, Maine, y en circunstancias similares, un agente de ICE mató a Joan Sebastián Guerrero, un colombiano de 25 años que se dirigía a su trabajo. Sobre estas dos muertes recientes a manos de agentes de ICE, cuyas identidades no han sido reveladas por las autoridades, y las consecuencias de las agresivas políticas migratorias de la administración Trump, esto señaló César Cuauhtémoc García Hernández, profesor de Derecho en Ohio State University.
11: De ejercer esos poderes de una manera sumamente agresiva y sin valorizar los efectos en las comunidades en que se presentan agentes de migración, ni menos los efectos en las vidas que impactan directamente.
6: El profesor García Hernández, uno de los expertos más citados del país sobre la intersección entre el derecho penal y migratorio, advierte que las operaciones con agentes enmascarados y vehículos sin identificación perjudican la confianza pública y resultan desproporcionadas, ya que la mayoría de las violaciones a la ley migratoria corresponden al ámbito civil.
11: Que no hay ninguna relación entre la violación, la supuesta violación, y la táctica policial.
6: En Maine, los senadores Angus King y Susan Collins, de partidos opuestos, pidieron una investigación independiente. El inspector general de Seguridad Nacional y el FBI ya investigan el caso, pero el profesor duda su imparcialidad.
11: Necesitamos que la investigación esté liderada por una agencia o un cuerpo fuera del Departamento de Seguridad Interna.
6: En una conferencia de prensa del Caucus Hispano del Congreso, el congresista Joaquín Castro, demócrata por Texas, calificó así las acciones de ICE.
12: This is an agency that is targeting.
8: Esta es una agencia que está señalando, perfilando y acechando a los latinos en todo el país.
6: En el Congreso, legisladores demócratas anunciaron que convocarán una audiencia de campo en Houston sobre la muerte de Salgado Araujo y analizarán realizar otra en Maine. El congresista Al Green también solicitó una audiencia formal ante el Comité de Seguridad Nacional de la Cámara. En medio de esa presión, ICE suspendió temporalmente la mayoría de las detenciones vehiculares en el país. Pese a la suspensión temporal, horas después, el presidente Donald Trump pidió reanudar las detenciones vehiculares de ICE. Para la edición semanaria de Noticiero Latino, Mariana Pineda.
1: En el Valle Central de California, reducir el consumo de opioides como el fentanilo sigue siendo un gran reto. Familias indígenas del estado mexicano de Oaxaca consideran que la cercanía familiar y las tradiciones culturales están ayudando a mantener a muchos de sus jóvenes alejados del mortal y adictivo opioide, aunque los riesgos no desaparecen. María Cortés nos reporta sobre estos desafíos desde la ciudad de Madera.
13: Durante la celebración anual en honor a San Martín Caballero, la comunidad Triqui, originaria de San Martín y Tunyoso, Oaxaca, recorre las calles de Madera, una ciudad agrícola del Valle de San Joaquín, acompañando la imagen de su santo San Martín Caballero entre música de banda, rezos y muestras de devoción. En medio de esa tradición, Mario Vázquez, trabajador del campo y padre de 6 hijos, afirma que dialogar siempre le ha ayudado a que sus hijos y otros jóvenes de su comunidad se alejen del consumo de drogas tan peligrosas y mortales como el fentanilo.
14: Hablar mucho con ellos y estar muy periódicamente para pedirles de que se aleje y retire de eso.
13: Dice que una característica de las familias oaxaqueñas es que los padres permanecen involucrados en la vida de sus hijos, incluso cuando ya son adultos.
14: Seguimos unidos hasta donde llegan una edad ya grande para que se separe. Mis hijos todavía están conmigo, todavía compartimos una casa.
13: Además, mantienen vivas sus tradiciones y el sentido de identidad a través de festivales, bailes y actividades culturales, afirma Mario Vázquez.
14: Para que los jóvenes vean cómo es la cultura allá en Oaxaca, y yo creo que es uno de esos también, que los muchachos están un poco retirados en esos de las drogas.
13: Sin embargo, la crisis de consumo de fentanilo, a pesar de una importante disminución de las muertes por sobredosis, sigue siendo un serio problema en la región. Miguel Hernández es sargento del departamento del sheriff del condado de Madera.
15: Se ha disminuido esas llamadas de sobredosis. Pensamos que eso es porque muchas personas ya están teniendo acceso a Narcan.
13: Narcan es un importante medicamento que ha reducido los fallecimientos. Aún así, el sargento Hernández advierte que el peligro continúa, ya que la letal droga no discrimina ni edad ni origen racial.
15: Usándolo solamente una vez puede hacer a una persona que tenga sobredosis. Fentanilo es una droga muy adictiva que es muy difícil de parar de usarla sin ir a tratamientos.
13: Por eso, su departamento mantiene programas de prevención y visitan escuelas del condado para informar a los estudiantes sobre los riesgos del fentanilo y otras drogas.
16: There are networks of support within communities.
13: Las redes de apoyo de las comunidades oaxaqueñas se han convertido en un importante factor de protección, afirma la doctora Deborah Saxton, profesora de antropología y estudios asiático-americano de la Universidad Estatal de California en Fresno, pero reconoce que no todas las comunidades inmigrantes cuentan con el mismo apoyo.
16: Also want to think about people who are here alone.
13: Hay personas que migran solas, jóvenes que están lejos de sus familias o miembros de la comunidad LGBTQ+. Además, señala que muchas personas adictas no buscan tratamiento por cuestiones económicas, lingüísticas o por temor a interactuar con las instituciones.
16: Is enmeshed with the justice system.
13: La doctora Saxton añade que en muchos sistemas de salud, las personas indígenas son clasificadas simplemente como hispanas o latinas, lo que dificulta conocer el verdadero impacto del consumo de opioides dentro de las comunidades indígenas. Por encima de las estadísticas, la unión familiar, la comunicación constante y el orgullo por sus raíces, para muchas familias oaxaqueñas representan una primera línea de defensa para alejar a sus jóvenes no solo del fentanilo, sino de otras drogas socialmente aceptables, concluye Mario Vázquez.
14: Consumir droga o alcohol pues es puro fracaso. Eso es lo que la comunidad oaxaqueña trabaja con sus muchachos.
13: Especialistas y autoridades coinciden en que esos esfuerzos deben ir a acompañados de educación, acceso a servicios de salud y tratamientos culturalmente apropiados para que nadie enfrente solo el reto de superar una adicción. Para la edición semanaria de Noticiero Latino, desde Madera, California, María Cortés.
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0: Y como siempre, muchísimas gracias a nuestros amigos de Radio Bilingüe por compartir con nosotros, como cada semana, la edición semanaria de Noticiero Latino. Y vamos a continuar con La Voz Latina. Y a continuación tenemos al grupo Frontera, acompañado de Peso Pluma, con Tulum.
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Y hemos escuchado a Marc Anthony con Necesito Amarte. Antes de eso, a Ismael Miranda con No me digan que es muy tarde ya. Y al principio de esta cajita de música, al Grupo Frontera acompañado de Peso Pluma con Tulum. 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Y a continuación vamos a escuchar un clásico, una canción que sale de la cajita antigua. Y este título es Tabaco y Ron y viene a través de Manuel de la Rocha.

Y estos fueron los Enanitos Verdes con Cada Vez Que Digo Adiós. Antes de eso habíamos escuchado a El Último de la Fila con Como un burro amarrado en la puerta del baile. Siempre me río cuando digo el título de esta canción. Y al principio de esta cajita de música, una del recuerdo, Manuel de la Roche con Tabaco y Ron. 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Y la siguiente canción viene a través de Miluska y el título es Un Veneno.

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2: 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Y a continuación vamos a escuchar a Ismael Miranda con Galera 3.

Y este fue el grupo Río con Lo Peor de Todo. Antes de eso habíamos escuchado a Rafael Levitt con Somos el Son. Y al principio de esta cajita de música a Ismael Miranda con Galera 3. Y continuamos con la música en la voz latina. A continuación traemos a Los Mirlos con Eres Mentirosa.

Acabamos de escuchar a Chichi Peralta con Amor Narcótico. Antes de eso, Andrés Calamaro con Flaca. Y al principio de esta cajita de música, Ar Los Mirlos con Eres Mentirosa. 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Y a continuación vamos a escuchar a Frankie Ruiz con La Cura.

Sí, este era Buena Vista Social Club con Candela. Antes de eso habíamos escuchado a Fruco con Las Caleñas Son Como Las Flores. Y al principio de esta cajita de música, al recordado Frankie Ruiz con La Cura. A continuación, en La Voz Latina, vamos a escuchar a Christian Meyer con Carreteras Mojadas.

Enrique Iglesias nos interpretaba Si tú te vas. Antes de eso, a Café Tacuba con La Ingrata y al principio a Christian Meyer con Carreteras Mojadas. 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Y hemos llegado al final de nuestro programa. Nuevamente, muchísimas gracias por estar con nosotros. Esta fue la Voz Latina en KOPN 89.5 FM, Colombia. Los esperamos el próximo sábado de 10 a 12 del mediodía. Y recuerden que aquí en Missouri nosotros hablamos español. Hasta muy pronto.